0: Bueno, seguimos este hermoso concierto. Queremos decirles, hermanos, que estamos contentos. ¿Verdad que sí, hermano?
1: Así es, hermano.
0: No solo nosotros estamos contentos, hermanito.
1: Así es.
0: Nuestros hermanos también están contentos, están felices. Queremos cantar este bonito tema, Lloro por tu presencia. Sí.

0: ¿Qué te parece, hermano, si cantamos Mi esperanza eres tú? Es un tema muy bonito.
1: ¿Qué ritmo es, hermano?
0: Es cumbia, hermano.
1: Entonces cantemos, pues.
0: ¿Quieren seguir cantando con nosotros, hermanos? ¿Quieren seguir cantando con nosotros?
1: A ver, vamos con las palmas.

0: Voy a dejar el tiempo a mi hermano Francisco Fidel. ¿Cuántos quieren escuchar a mi hermano Francisco Fidel? ¿Cuántos quieren escuchar a mi hermano Francisco Fidel?
1: ¿Quién vive? A su nombre. Que Dios los bendiga, hermanos, en esta hora. Este canto lleva por tema Soy el hombre más feliz.

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1: Porque Él es fiel y Él no hace acepción de persona. ¿Cuántos dicen gloria a Dios? ¿Qué tal si le aplaudes con todo tu corazón? ¡Apláudale!

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pues Dios no nos ha dado un espíritu de timidez, sino de poder, de amor y de dominio propio. Segunda de Timoteo, capítulo 1, versículo 7. 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

que yo sé muy bien los planes que tengo para ustedes, afirma el Señor. Planes de bienestar y no de calamidad, a fin de darles un futuro y una esperanza. Jeremías, capítulo 29, versículo 11. 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

iglesia anfitriona allí, anfitriona allí. Cuando tú atorras allí, ¿sabes algo? Los demonios empiezan a huir. Cuando tú atorras allí, ahí es donde vas a humillar al diablo.

0: Así nos lo ha mandado el Señor. Te he puesto por luz para las naciones, a fin de que lleves mi salvación hasta los confines de la tierra.
1: Hasta los confines de la tierra.
0: Hechos 13:47. 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

0: su nombre, pueblo.
1: Dele palmas al Señor.
0: Use sus manos.
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porque por gracia ustedes han sido salvados mediante la fe. Esto no procede de ustedes, sino que es el regalo de Dios, no por obras, para que nadie se jacte. Efesios capítulo 2, versículos 8 y 9. 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

aun si voy por valles tenebrosos, no temo peligro alguno porque tú estás a mi lado. Tu vara de pastor me reconforta. Salmo capítulo 23, versículo 4. 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

0: Señor es mi pastor, nada me falta. En verdes pastos me hace descansar, junto a tranquilas aguas me conduce. Salmo capítulo 23, versículos 1 y 2. 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
1: Oiga esto. Yo encuentro un hombre en la Biblia, el profeta Elías. Oiga bien esto. El profeta Elías, desesperado. El enemigo se había levantado contra él. El enemigo lo quería matar.

Dios.

inquieten por nada. Más bien, en toda ocasión, con oración y ruego, presenten sus peticiones a Dios y denle gracias. Y la paz de Dios, que sobrepasa todo entendimiento, cuidará sus corazones y sus pensamientos en Cristo Jesús. Filipenses, capítulo 4, versículos 6 y 7. 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

Así que no temas, porque yo estoy contigo. No te angusties, porque yo soy tu Dios. Te fortaleceré y te ayudaré. Te sostendré con mi diestra victoriosa. Isaías, capítulo 41, versículo 10. 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

Ya te lo quiero que Espíritu Santo que está en la iglesia en cual gritad, vamos. Dígale, aquí estoy, aquí estoy, aquí estoy, te necesito. Dígale, aquí estoy, te necesito. Dígale, aquí estoy, Padre.

Ahí está la mano de Dios que está allí. Ahí está la mano de Dios que está allí, muchachos. Que ya te la tienes el cuchillo pila, bueno, va, no. Que ya te la tienes el cuchillo pila, bueno, va. Le cuchillo de cien ya ves que cacha pila, ¿sí? Lo que quieras le cien ya ves así como está todo lo que te lo mic. Vamos, que haya lugar, que haya lugar, que haya lugar, que haya lugar. Tienes que salir diferente en esta tarde. Tienes que salir diferente, más.

0: Ahora bien, la fe es la garantía de lo que se espera, la certeza de lo que no se ve. Hebreos capítulo 11, versículo 1. 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

Yo soy el camino, la verdad y la vida, le contestó Jesús. Nadie llega al Padre sino por mí. Juan capítulo 14, versículo 6. 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

vivimos por fe, no por vista. Segunda de Corintios, capítulo 5, versículo 7. 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

Señor te mire con agrado y te extienda su amor. El Señor te muestre su favor y te conceda la paz. Números capítulo 6, versículos 24 y 26. 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

ayúdame, ayúdame, ayúdame.

estrella de la fe. Haz tuya la vida eterna a la que fuiste llamado y por la cual hiciste aquella admirable declaración de fe delante de muchos testigos. Primera de Timoteo, capítulo 6, versículo 12. 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

vuelve a recordarte. Ese corazón que amaba, ese corazón que temía en su presencia, ese corazón que le

0: todo aquel que entiende que tenemos un Dios de misericordia. ¿Cuántos entienden que tenemos un Dios de misericordia?
1: Ahora bien, sabemos que Dios dispone todas las cosas para el bien de quienes lo aman. Los que han sido llamados de acuerdo con su propósito. Romanos capítulo 8, versículo 28. 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

tanto, pónganse toda la armadura de Dios, para que cuando llegue el día malo, puedan resistir hasta el fin con firmeza. Efesios, capítulo 16, versículo 13. 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

Así que no temas, porque yo estoy contigo. No te angusties, porque yo soy tu Dios. Te fortaleceré y te ayudaré. Te sostendré con mi diestra victoriosa. Isaías, capítulo 41, versículo 10. 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

El Señor mismo marchará al frente de ti y estará contigo. Nunca te dejará ni te abandonará. No temas ni te desanimes. Deuteronomio, capítulo 31, versículo 18. 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

se me afligía el corazón y se me amargaba el ánimo por mi necedad e ignorancia. Me porté contigo como una bestia, pero yo siempre estoy contigo, pues tú me sostienes de la mano derecha. Me guías con tu consejo y más tarde me acogerás en gloria. Salmo, capítulo 73, versículos 21 y 24. 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

nombre inexpugnable es el nombre del Señor. A ella corren los justos y se ponen a salvo. Proverbios, capítulo 18, versículo 10. 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

El Señor afirma los pasos del hombre. Cuando le agrada su modo de vivir, podrá tropezar, pero no caerá, porque el Señor lo sostiene de la mano. Salmo, capítulo 37, versículos 23 y 24. 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

Dios es nuestro amparo y nuestra fortaleza, nuestra ayuda segura en momentos de angustia. Por eso no temeremos, aunque se desmorone la tierra y las montañas se hundan en el fondo del mar. Aunque rujan y se increpen sus aguas, y ante su furia retiemblen los montes. Salmo, capítulo 46, versículo 1 y 3. 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

Aún los jóvenes se cansan, se fatigan y los muchachos tropiezan y caen. Pero los que confían en el Señor renovarán sus fuerzas, volarán como las águilas, correrán y no se fatigarán. Caminarán y no se cansarán. Isaías, capítulo 40, versículos 30 y 31. 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

0: El amor es paciente, es bondadoso. El amor no es envidioso, ni jactancioso, ni orgulloso. No se comporta con rudeza, no es egoísta, no se enoja fácilmente, no guarda rencor. Primera de Corintios, capítulo 13, versículos 4 y 5. 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
1: Que la gloria sea para nuestro Dios, y por eso nunca nos cansamos.

Hermanos, no pienso que yo mismo lo haya logrado ya. Más bien una cosa hago, olvidando lo que queda atrás y esforzándome por alcanzar lo que está delante. Sigo avanzando hacia la meta para ganar el premio que Dios ofrece mediante su llamamiento celestial en Cristo Jesús. Filipenses, capítulo 3, versículos 13 y 14. 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

0: El Señor es quien te cuida, el Señor es tu sombra protectora. De día el sol no te hará daño, ni la luna de noche. El Señor te protegerá de todo mal. Protegerá tu vida. El Señor te cuidará en el hogar y en el camino desde ahora y para siempre. Salmo, capítulo 121, versículos 5 y 8. 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
1: Dios de milagros. Dios es vida, amor y gloria.
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1: Gracias, Señor Jesús, porque tú pagaste la deuda que yo.

Juan 10:28, y yo les doy vida eterna y no perecerán jamás, ni nadie las arrebatará de mi mano. 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

Juan 6:47. De cierto os digo, el que cree en mí tiene vida eterna. 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

locura, dice la gente, cuando a Cristo les presento que nos quiere perdonar. La gente no entiende cuán grande es el amor que solo Cristo sabe dar.

Hechos 3:19. Así que arrepentíos y convertíos, para que sean borrados vuestros pecados, para que vengan de la presencia del Señor tiempos de refrigerio. 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

Romanos 3:24. Siendo justificados gratuitamente por su gracia, mediante la redención que es en Cristo Jesús. 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

El Señor tu Dios está en medio de ti, como guerrero victorioso. Se deleitará en ti con gozo, se renovará con su amor, se alegrará por ti con cantos. Sofonías 3:17. 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

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Dale gracias a Dios por su bondad.

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0: No se cierra su boca, hable. Dile al Espíritu Santo que tienes que decirle. Dile, hable. Abra tu boca.
1: Así es.
0: Cachaboja, chishok. ¿Cuál es el que te estorba? Rompe cadena de maldiciones.
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4: Aleluya. Así que abre su Biblia en el libro de Mateo. En el libro de Mateo, capítulo 25 y su versículo 20. Para la gloria de Dios. Libro de Mateo, capítulo 25 y su versículo 20. Y lo leemos. Siempre en el nombre del Padre, Hijo, Espíritu Santo. La palabra de Dios dice: y llegando el que había recibido 5 talentos, trajo otros 5 talentos, diciendo: Señor, 5 talentos me entregaste, aquí tienes, he ganado otros 5 talentos sobre ello. Y su Señor le dijo: bien, buen siervo y fiel, sobre poco has sido fiel, sobre mucho te pondré, entra en el gozo de tu Señor. Llegando también el que había recibido 2 talentos, dijo: Señor, 2 talentos me entregaste, aquí tienes, he ganado otros 2 talentos sobre ello. Su Señor dijo: bien, buen siervo y fiel, sobre poco has sido fiel, sobre mucho te pondré, entra en el gozo de tu Señor. Pero llegando también el que había recibido 1 talento, dijo: Señor, te conocía que eres hombre duro, que siegas donde no sembraste y recoges donde no esparciste, por lo cual tuve miedo y fui, escondí tu talento en la tierra, aquí tienes lo que es tuyo. Oremos. Padre, que habitas en los cielos, en esta maravillosa noche, Señor del cielo, mira esta palabra, oh Dios amado, que tú nos vas a regalar en esta hermosa noche, Señor Jesús. Tú eres el único Dios grande, papá. Gracias, oh Dios amado, porque tú nos hablas a través de tu palabra. Tú nos enseñas, oh Dios amado, el camino hacia la vida eterna, Señor. Gracias, Señor. Solamente, Padre, te suplico, Dios mío, que tu Señor use mi corazón, mi mente, mis labios, conforme lo que tú quieras, oh Dios. En el nombre poderoso de Jesús, bendito Dios del cielo, aquí reprendemos todo sueño, aquí reprendemos todo cansancio, todos malos pensamientos, en el nombre poderoso de Jesús, bendito Dios del cielo. Amén y amén, gloria a Dios, aleluya. Bueno, en esta hermosa noche vamos a meditar bajo el tema: el descuido del deber. Gloria a Dios. 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Y luego, cuando tul, conforme lo que hago, arreglar el tejo cuento que lo patrón, amados hermanos. Amén. Gloria a Dios. 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Amen. La gloria a Dios. Por eso, amados hermanos y tíos, llegando el que había recibido 5 talentos, trajo otros 5 talentos, diciendo: Señor, 5 talentos me entregaste, aquí tienes, he ganado otros 5 talentos sobre ello. Amados hermanos, nosotros debemos de cultivar los dones que Dios ha puesto en nuestras manos, amados hermanos. Amén. Gloria a Dios, aleluya. Dios bendiga a nuestro hermano Mayen. Dios le ha dado un talento. Adelante, hermano. Hay que tener mucho cuidado de agarrarlo. La Biblia dice: retén lo que tienes para que ninguno tome tu corona. Amén. Nosotros debemos de retener lo que Dios ha puesto en nuestras manos para que nadie nos puede arrebatar nuestras manos. Amén. Dios bendiga a los hermanos de la música. Ellos tienen un talento, amados hermanos. Dios me ha dado un talento. Nuestros hermanos pastores, Dios les da un talento. Ustedes, Dios les ha dado un talento. Cada quien, amados hermanos, Dios nos ha dado un talento. Amén. Pero ¿qué debemos hacer, amados hermanos? Tenemos que trabajar, tenemos que luchar, amados hermanos, para demostrar nuestra obra a nuestro Padre Celestial. Amén. Porque no vamos a entrar por nuestro nombre, sino vamos a entrar allá en los cielos por nuestros hechos. Amén. ¿Están de acuerdo conmigo? Gloria a Dios. 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Amén. Por eso, amados hermanos, ajo machi tzakoto clena a unanco, y amados hermanos amados, Dios que un quejo hermanas diaconiza, no sé catijo cambio tal hermano pastor macamichicam, qué bueno, porque en otras misiones, amados hermanos, hay cambio dos años de un periodo, dice. Ya las hermanas ya apenas van jalando, cuando terminan 2 años, ya lo dejan tirado, entran otros. Amén. Pero gracias a Dios que esta misión no hay cambio, amados hermanos, y no hay vacaciones, ¿verdad? ¿Están felices conmigo? Gonzalas, amados hermanos y hermanas. Chóndete Dios, ya que hermanas, ya conando tan Dios, sala que me si cambio no, es que toda misión han tenido y si te cambio no. Pero te que un misión, hermano, no con cambio, a veces cabe, algo que se conté, pero chinda Japón cabe tiempo, hermano, ya nactu, ahí Dios no con Japón, más bajo en gancha que queja, amados hermanos, amén. Pues dan gloria a Dios. Si así dicen los ociosos, ya no aguanto, ahí Dios, ojalá que se termine este año para hacer mi cambio, dice. Apenas van jalando, pobrecita esos ociosas, amados hermanos, amén. No, amados hermanos, nosotros tenemos que trabajar, amados hermanos, amén. Cuando dan gloria a Dios. Cuando el Señor me llamó en el Evangelio, amados hermanos, estando yo tirado en el vicio, cuando el Señor me levantó, amados hermanos, a mí no me importó el nombre, amados hermanos. Lo que me importó es trabajar en la obra de Dios. ¿Sí? Pero hoy en día, amados hermanos, hay diáconos, amados hermanos, que se le dan su trabajo en la obra del Señor. Oh, aquel pobre diácono, amados hermanos, apenas llega en la iglesia a cada 8 días. Es de aldea día 8. Gloria a Dios. A veces solo llega los domingos, esta aldea Santo Domingo, amados hermanos. Nosotros, amados hermanos, nosotros no debemos estar por jalón, porque nosotros no somos camión viejo, nosotros somos hijos de Dios. ¿Cuántos hermanos y hermanas? Chacunanque y cual Dios con Tilil, amados hermanos. Sencillo, amados hermanos, a veces cuando chinta campaña, no se can suceder en salud, amados hermanos, pero aunque sin suceder en amados hermanos, hasta aldea las barrancas, cachinta campaña, hermanos, hermano pastor, maxulo chino que estuvo todo desfile, en chihuax, calle, el kit, por eso, aunque sí, pero a ti se lo mía que es que hermano, la gloria, y toca a la junque, que se entrega cuenta con Dios, sí. Porque aquí no estamos por vista, amados hermanos, sino que aquí tenemos que vivir la palabra de Dios, amados hermanos. Amén. Ananajalanjo, amados hermanos. Gloria a Dios. 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Dios contesta, amados hermanos. Amén. Cuando dan gloria a Dios. Santo es el nombre del Señor, amados hermanos y hermanos. Aleluya, gloria a Dios. Amados hermanos, a mí me impacta este pasaje de la Biblia, amados hermanos. Dice que este buen siervo, amados hermanos, trabajó y cuando vino su Señor, entregó cuenta y dijo el Señor, aleluya, su siervo. Buen siervo y fiel, sobre poco ha sido fiel, sobre mucho te pondré, entra en el gozo de tu Señor. Amén. ¿Será que nos gozamos al escuchar esa palabra? ¿Será que usted se va a gozar al decir, entra en el gozo de tu Señor? Si te gozas al escuchar esa palabra, trabaja entonces. Amén. ¿Verdad que chichala el que hermana naxigaban que con su netuja tojo chalas el cachi? 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Hasta chochten el tafel sin si toquia. Si te hago chochten el juel, ¡epa! Mi cuerpo está borracho, pero mi espíritu está con Cristo. ¿Sí? Hombre tonto, quiere ir en el cielo. No, amados hermanos, aquí tenemos que trabajar en la obra de Dios para entrar en el reino de los cielos. Dice en el versículo 22, llegando también el que había recibido 2 talentos, dijo, Señor, 2 talentos me entregaste, aquí tienes, he ganado otro 2 talentos sobre ello. Otro trabajador, amados hermanos. Qué bendición, amados hermanos. Solo al analizar este pasaje, amados hermanos, nos da ánimo para seguir adelante. Amén. 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Dios, amados hermanos, amén. Cuando dan gloria a Dios, hermanos amados, con tililet cual Dios. Mi atzuox quejo hermana de iglesia local, sin ayei shiulet shitzachet con congregación, amados hermanos, amén. Y mi atzuox quejo kia, sino con también ayo como varones, amados hermanos, actitud kakunanta en Dios, amados hermanos. Pero ti, amados hermanos, amados, chicho junto cual Dios, por han quejto en Dios. Pero como atzojo, y aquel hermano pastor, con que cuerpo oficial, casi en chichachcon, chipasto oración, chipachcon, chipasto oración. Ah, se encanen chihuahuan, te pastor, chichoch, porque cuxin chipasto, guan, cuxin chipasto, guan, jau, que maclac, ¿Sí? Anda, gloria a Dios. ¿Sí? Pues da gloria a Dios. El que trabaja, que come. Y el que no trabaja, que no come. Amén. Amados hermanos, amados, puro buen es un cojonando tan Dios, amados hermanos, más que con esto tuya, y que con esto chiquina te dejo con el jalo. 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Dios te bendice. Camachi de canal que es vecino, puede ser que chulchondea, puede ser que canal un vecino. Pero azunca Dios, amados hermanos, canagonana totagen, Dios te bendice, amados hermanos. Amén. Cuando se gozan conmigo, amados hermanos. Si nosotros trabajamos con todo nuestro corazón, Dios nos bendice. Amén. Ve los hermanos, no sé de dónde vienen, amados hermanos, amados. Dejaron la chinula por allá. Aquí están alabando a Dios. Dale, con gozo, amados hermanos. Dios nos bendice. Amén. Gloria a Dios. Aleluya. Santo es el nombre del Señor. A la verdad, amados hermanos, a un chinzala fue tu el jajo Dios, amados hermanos. Jacojan, chitalbeta, amados hermanos, jan nixhueya, hermano, nixhua, hermanos, a veces me shirsin chitalquechua, amados hermanos, hermano pastor, nadios, buen, axa, panandios, de tijon, hermano pastor, nadios, está bueno, chinandios, hermano pastor, ya, crenandios, está bueno con andios, hermanos, gloria a Dios. Hermano pastor, clando en actividad, va, está bien, hermano, usted tarifa, hermano, usted zulía, usted cobrar y a ti mensaje, chica, hermano. Agua mi aloga sa hubo oya sa ona wetentai Dios en chiva madre ser. Pero tú te ofrendías tech, como que con Dios tan mi este, onza, esta camisa con. En otro lado el Señor me va a bendecir. Porque así pasa, madre ser. Peor cuando decimos que trabajamos por fe. Ay, pobre Mayen, va a decir trabajo por fe, capaz de que ni gasolina le van a dar. Sí, porque así pasa hoy en día. Pero no nos quedemos callados, amados hermanos. Dios nos bendice, amados hermanos. Aleluya, gloria a Dios. Por eso, amados hermanos, yo me gozo con Cristo. Porque si nosotros trabajamos con papá Dios, pero Él no se queda con nada, Él nos bendice, amados hermanos. Amados hermanos, tuve una actividad el mes de diciembre, amados hermanos, y como vengo trabajando, siempre he platicado con unos hermanos evangelistas que son mis amigos y me dicen, ya viene el verano, pastor, si ya viene, le digo, ah, pues ahora llegó el tiempo de las campañas. A mí no me has cansado, hermano, aquí no hay verano para mí, aunque sea bajo la lluvia salgo de las barrancas, aunque sea bajo la lluvia regreso de 12, 1 de la madrugada, las actividades continúan, amados hermanos, amén, cuando dan gloria a Dios. Entonces yo dije, amados hermanos, recibí una profecía de un cantante, amados hermanos. Y el cantante me decía, amados hermanos, Dios le puso palabras en sus labios, siervo, me dice, siervo, dice Dios que viene una bendición para tu vida. Recuerda que ya pronto viene. Dios me muestra una mujer que te va a bendecir, me dijo. Amén. ¿Lo cumplió Dios? ¿Lo cumplió Dios? No, dicen algunos los que no conocen su Dios. El que no recompensa a aquel negro que está allá arriba. Donde muchos fueron allá porque las sillas no, todavía están vacíos. Ya medio zancochados van a regresar mañana. Hoy me llamó un varón, me dice, hermano pastor, sí hermano, pues fíjese hermano, una hermana que es de Honduras, mandó una ofrenda para usted, una ofrenda muy especial, me dijo. Gloria a Dios, le dije. Gracias, Padre, lo que tú me hablaste, has cumplido conmigo, le dije. Una hermana hondureña, ni lo conozco, amados hermanos, pero cuando Dios dice, le vas a dar a esta a mi siervo, porque ha trabajado mucho, dirá el Señor. Amén. Cuando dan gloria a Dios. Pero cuando usted trabaja, Dios te bendice. Sí, pues dan gloria a Dios. Sí. Pero cuando usted no trabaja en la obra de Dios, usted va viendo en el camino donde se quedó un quetzal tirado, vas registrando en la calle. Si no se queda billete tirado en la calle, sino mira allá arriba, porque allá arriba viene lo bueno. Fatsalas, amados hermanos, hermanas. Sí, amados hermanos. Nos gozamos, amados hermanos. Ahí hay hermanas que ya cuaben cochinque aquí y con chingue toclen Dios, amados hermanos. Así es, nascalanja, amados hermanos, que hagan un en Dios. Y lanchita lo ofrendaren que junto al quetzal, hermano. Ese no tiene valor, amados hermanos. Como chingelen que ¿cuántos dinero le da usted a su hijo cuando va a la escuela? ¿Lleva un quetzal? ¿Contento se va el niño con un quetzal? Porque solo así le estoy preguntando si dan dinero a sus hijos, no me contesta. Le estoy preguntando a mi mamá, no le contesta. Pero quizá alguna de ustedes, hermanos, pregúntele que si le dan dinero o no le dan dinero. El niño cuando mira un quetzal hace su cara arrugada. Pero aquí, amados hermanos, cae 25 centavos, cae 50 len, cae un quetzal y no hay bendición, amados hermanos. Pues mucha gente está quebrando su dedo, ay, no sé qué pasa, este año fue mal, dice, mal es usted. Sí, cuando Dios pone en mi corazón, amados hermanos, no me niego a dar a papá, porque Dios nos da. Amados hermanos, por eso dice la Biblia, Dios ama al dador alegre. Sí, pero como hay ídolos entre nosotros, amados hermanos, o no cree usted que no hay ídolos entre nosotros. Pasan las hermanas así con el recipiente para recaudar la ofrenda, aunque le pasen bajo su cachete, no se despierta el muerto, ahí está todo tieso. Y quiere, pero cuando está aquí, empieza a pedir su casa, empieza a pedir su carro, empieza a pedir trabajo de su esposo allá en los Estados Unidos, pero no dan los ingratos, son de cacería el codo. Gloria a Dios. ¿Me están escuchando? Santo es el nombre del Señor. Amados y hermanos, Cacunan, amados hermanos. Cacunan ofrendarina, Cacunan atotacan Dios. Cacau el templo, cachi. 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Cacunan que cacto visita, cachi. 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Escabe libra sucra. En 5 libra sucra. Escabe libra frijol. Una tira que, amados hermanos. Jaque es un tal cartón, José. Pues machinzaje. Maculchen que vilte. 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Solvente. Y la cache. Chonte chilote ya. Dios que blanque chilte ya. Saúl salate ya. Amados hermanos. Amén. Sí. Pero Ana Canamachía visitar. 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Sí. Me decía un pastor, amados hermanos, es que la canasta de amor llega a todos los, cuando las hermanas a cada 15 días presentan la canasta de amor, pero llega mucha sal, dice. Ni que tan fuera es el chivo, es el pastor, porque sal va a comer. Ahora si sal come este, porque por ser tacaño. Sí, y no por eso estamos aquí como pastores, no, amados hermanos, porque Dios bendice a sus siervos, amados hermanos. Amén. Cuando dan gloria a Dios. Santo es el nombre del Señor. Ahora viene lo más importante. Ponga mucho oído a este. Usted que me está escuchando en la radio, usted que está aquí, si usted no trabaja en la obra de Dios, aquí viene. Aleluya. Dice, amados hermanos. Aleluya, gloria a Dios. Llegando también el que había recibido un talento y dijo, Señor, te conocía que eres hombre duro, que siegas donde no sembraste, recoges donde no esparciste, por lo cual tuve miedo y fui a esconder tu talento en la tierra, aquí tienes lo que es tuyo. Ja. Así pasa hoy en día, amados hermanos. Así pasa hoy en día, amados hermanos, amados. Aleluya, gloria a Dios. Hoy en día, amados hermanos, cuántos talentos los hombres y mujeres lo tienen escondido por escuchar la voz de Satanás. Contales, hermanos y hermanas. De lo talento, jale macho, shuma con amados hermanos. 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Pero para trabajar, no. ¿Sí? 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Sí. Chinatiol Dios, amados hermanos, dice que Faraón, cuando chitique, cuando Ana, cuando tox Abraham, tox Egipto, toxitwan Abraham, te Sara, titik shel xen, porque dice que Sara, puro tak bonit hunkia, 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Gloria a Dios. Aleluya. Acho cuando, amados hermanos, cuando Tawir rey, amados hermanos, aprovechar el tisara, Sachun Sochtu Tibach rey, amados hermanos. Por eso tenga mucho cuidado que no te metes con la mujer de tu hermano, porque ira de Dios viene sobre ti. ¿Sí? Cuando dan gloria a Dios. Pero hay gentes, hay diáconos torcidos, diáconos aguados. Hoy en día, quizá cuando mire la hermana que está trabajando en la obra de Dios y su esposo, ahí está en los Estados Unidos, ¿cómo se acerca? ¿Cómo se pega puro gato? Tenga mucho cuidado, porque tenés tu cargo en la iglesia, tenés un privilegio, tenés un talento en tu mano, tenés que trabajar, no para hacer el mal sos bueno, y para trabajar en la obra de Dios sos haragán. Por lo cual tuve miedo y escondí tu talento en la tierra, y aquí tiene lo que es tuyo. Respondiendo su señor, dijo: siervo malo, negligente, sabías que ciego donde no sembré y recojo donde no esparcí. Por tanto, haber dado mi dinero a los banqueros, y al venir yo hubiera recibido lo que es mío con los intereses. Ahora viene, quitadle pues el talento, dadlo el que tiene 10 talentos, porque el que tiene le será dado y tendrá más. Y al que no tiene, aún el poquito que tiene le será quitado. Amén. Y al siervo inútil, echadle en las tinieblas de afuera, allí será el lloro y el crujir de diente. Amén. Pero esto será muy tarde, amados hermanos. Amén. Cotzalas, hermanos y hermanas. Chitiol Dios, amados hermanos. Aleluya, gloria a Dios. Qué tremendo, amados hermanos, amados. 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Amén. Cuando dan gloria a Dios. Por eso, hermanos amados, hay hermana Kia Sahaton Iglesia, hay Kia Sakunana Totanio, Shaul Ab, el otro Iglesia, Lu, Sakunana, Sakunana. Pero el Timbajal, amados hermanos, tal trapear el Iglesia, hermano, tocar el trapear el Iglesia, mai, ah, bueno, un orma, tal se vente, bueno, coque, y na cristal, anjalan, y hum, se es que ven, hotz, tú, naja. 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Amén, cuando dan gloria a Dios. Por eso, amados hermanos, Dios nos habla de esta manera. Amén. 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Vamos a orar. Que Dios bendiga a nuestros hermanos de la música. Sigamos fieles con Dios. Padre, que habitas en los cielos. Te doy gracias, Señor. Te doy gracias, Padre. Gracias, oh Dios eterno.

derramando en tu obra, oh Dios. Mire, Señor, tu pueblo que aquí está presente, Dios mío. Mire, Señor, tu pueblo que aquí está presente, Dios eterno. Si alguno de estas mujeres que están aquí, si alguno de estos varones que están aquí, Señor, están reconciliando contigo, Padre, perdónalos, oh Dios. Perdónalos, Padre. Oh Dios amado. A veces hoy en día, para escuchar la voz de Satanás, son más obedientes tus hijos, tus hijas, que no escuchar tu voz, Padre. Miren, Señor, a los que me están escuchando en la radio, a los que me están viendo en esta noche a través de la radio, Padre, a través de esta transmisión, Dios mío, a los televidentes, Padre, si alguno está torcido, Dios mío, y quieren

0: Dios amado. Gracias, oh Dios amado. Gracias, oh Dios todopoderoso. En el nombre de Jesucristo de Nazaret. Espíritu Santo de Dios. Gracias, oh Dios amado. Gracias, oh Dios mío. Bendice a tus hijas que están trabajando en esta iglesia, Dios mío. Ayúdalos, dale entendimiento para seguir adelante. En el nombre poderoso de Jesús. Bendito Dios del cielo. Amén y amén. Gloria a Dios. Aleluya. Así que, amados hermanos, que Dios les bendiga. Y gracias por este privilegio. Y nuestro hermano pastor con nosotros.
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pues Dios no nos ha dado un espíritu de timidez, sino de poder, de amor y de dominio propio. Segunda de Timoteo, capítulo 1, versículo 7. 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

porque yo sé muy bien los planes que tengo para ustedes, afirma el Señor. Planes de bienestar y no de calamidad, a fin de darles un futuro y una esperanza. Jeremías, capítulo 29, versículo 11. 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

0: Así nos lo ha mandado el Señor. Te he puesto por luz para las naciones, a fin de que lleves mi salvación hasta los confines de la tierra.
1: Hasta los confines de la tierra.
0: Hechos 13:47. 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

0: su nombre, pueblo.
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porque por gracia ustedes han sido salvados mediante la fe. Esto no procede de ustedes, sino que es el regalo de Dios. No por obras, para que nadie se jacte. Efesios capítulo 2, versículos 8 y 9. 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

aun si voy por valles tenebrosos, no temo peligro alguno porque tú estás a mi lado. Tu vara de pastor me reconforta. Salmo capítulo 23, versículo 4. 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

El Señor es mi pastor, nada me falta. En verdes pastos me hace descansar, junto a tranquilas aguas me conduce. Salmo capítulo 23, versículos 1 y 2. 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

se inquieten por nada. Más bien, en toda ocasión, con oración y ruego, presenten sus peticiones a Dios y denle gracias. Y la paz de Dios, que sobrepasa todo entendimiento, cuidará sus corazones y sus pensamientos en Cristo Jesús. Filipenses, capítulo 4, versículos 6 y 7. 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

Así que no temas, porque yo estoy contigo. No te angusties, porque yo soy tu Dios. Te fortaleceré y te ayudaré. Te sostendré con mi diestra victoriosa. Isaías, capítulo 41, versículo 10. 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

La fe es la garantía de lo que se espera, la certeza de lo que no se ve. Hebreos capítulo 11, versículo 1. 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

0: Hay algo especial que el Señor me demuestra. Cuando tú dices gloria a Dios y el Señor está derramando bendición sobre tu vida.
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Yo soy el camino, la verdad y la vida, le contestó Jesús. Nadie llega al Padre sino por mí. Juan capítulo 14, versículo 6. 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

vivimos por fe, no por vista. Segunda de Corintios, capítulo 5, versículo 7. 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

El Señor te bendiga y te guarde. El Señor te mire con agrado y te extienda su amor. El Señor te muestre su favor y te conceda la paz. Números capítulo 6, versículos 24 y 26. 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

fuiste llamado y por la cual hiciste aquella admirable declaración de fe delante de muchos testigos. Primera de Timoteo, capítulo 6, versículo 12. 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

Ahora bien, sabemos que Dios dispone todas las cosas para el bien de quienes lo aman. Los que han sido llamados de acuerdo con su propósito. Romanos, capítulo 8, versículo 28. 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

0: Dios. Qué lindo.
1: Por lo tanto, pónganse toda la armadura de Dios, para que cuando llegue el día malo, puedan resistir hasta el fin con firmeza. Efesios, capítulo 16, versículo 13. 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

Así que no temas, porque yo estoy contigo. No te angusties, porque yo soy tu Dios. Te fortaleceré y te ayudaré. Te sostendré con mi diestra victoriosa. Isaías, capítulo 41, versículo 10. 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

El Señor mismo marchará al frente de ti y estará contigo. Nunca te dejará ni te abandonará. No temas ni te desanimes. Deuteronomio, capítulo 31, versículo 18. 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

se me afligía el corazón y se me amargaba el ánimo por mi necedad e ignorancia. Me porté contigo como una bestia, pero yo siempre estoy contigo, pues tú me sostienes de la mano derecha. Me guías con tu consejo y más tarde me acogerás en gloria. Salmo, capítulo 73, versículos 21 y 24. 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

nombre inexpugnable es el nombre del Señor. A ella corren los justos y se ponen a salvo. Proverbios, capítulo 18, versículo 10. 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

te sientas sin fuerzas. Sientes que tus cargas te están desanimando. Cuéntale. Hermana Elizabeth pasa. Cuéntale. Dile, amado Dios, estoy sin fuerzas. Dile, amado Dios, ya no sé qué hacer. Ya no sé qué hacer. ¿Qué tengo que hacer? Tú que sientas que ya no puedes más, tú que sientas que todo está perdido. No está perdido. Cuéntale a Él. Cuéntale a Él. Cuéntale a Él, cuéntale a Él, cuéntale a Él. Cuéntale a Él.

necesito. Adele, me siento solo. Adele, me siento solo. Quizás los médicos te han dicho que para ti ya no hay solución. Quizás muchos se ríen de tu fracaso. Quizás muchos se ríen de tu dolor.

El Señor afirma los pasos del hombre. Cuando le agrada su modo de vivir, podrá tropezar, pero no caerá, porque el Señor lo sostiene de la mano. Salmo, capítulo 37, versículos 23 y 24. 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

jóvenes se cansan, se fatigan y los muchachos tropiezan y caen. Pero los que confían en el Señor renovarán sus fuerzas, volarán como las águilas, correrán y no se fatigarán, caminarán y no se cansarán. Isaías, capítulo 40, versículos 30 y 31. 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

El amor es paciente, es bondadoso. El amor no es envidioso, ni jactancioso, ni orgulloso. No se comporta con rudeza, no es egoísta, no se enoja fácilmente, no guarda rencor. Primera de Corintios, capítulo 13, versículos 4 y 5. 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

Hermanos, no pienso que yo mismo lo haya logrado ya. Más bien una cosa hago, olvidando lo que queda atrás y esforzándome por alcanzar lo que está adelante. Sigo avanzando hacia la meta para ganar el premio que Dios ofrece mediante su llamamiento celestial en Cristo Jesús. Filipenses, capítulo 3, versículos 13 y 14. 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

El Señor es quien te cuida, el Señor es tu sombra protectora. De día el sol no te hará daño, ni la luna de noche. El Señor te protegerá de todo mal. Protegerá tu vida. El Señor te cuidará en el hogar y en el camino desde ahora y para siempre. Salmo, capítulo 121, versículos 5 y 8. 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

0: Mira, mi hija, hace días que yo le he pedido a Dios y hablar con ustedes, con mis hijos. Ustedes saben la pobreza que estamos atravesando. Las deudas cada día me enloquecen y ya no sé qué hacer. Por eso tuve que tomar esta difícil decisión de viajar a Estados Unidos. Y se me parte el alma dejarlos, porque los amo.
1: No te vayas, papi. Sabes que yo y mis hermanitas te queremos mucho, papi. No te vayas, papi.
2: Duele aceptar la decisión que tomaste, mijo. Si así has pensado, pues está bien. Solo te pido algo: que no te olvides de nosotros y nunca, nunca te alejes de Dios. Por favor, que el Señor te acompañe.

estos aparatos de radio. Respáldalo grandemente cada aparato, oh Dios eterno. Que tu Espíritu Santo pueda guiarlos, Dios, a cada día, a cada momento. Padre Celestial, en tus manos, Señor, encomiendo estos aparatos de radio. 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

días, buenos días, amada audiencia de radio en esta bendecida hora de la mañana. Muy buenos días para todos. Es una gran alegría para nosotros el poder estar nuevamente este día de hoy, este día domingo. Les saluda su hermana en Cristo Jesús Edilza Romero. Ya para poderles acompañar con lo que es el espacio de la programación este día de hoy,

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0: Son las 8 de la mañana, 15 minutos.
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0: Son las 8 de la mañana, 25 minutos.
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0: Son las 8 de la mañana, 28 minutos.
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El Evangelio según San Juan, en su capítulo 2, versos 7 y 8, dice así: Jesús les dijo: llenad estas tinajas de agua. Y las llenaron hasta arriba. Entonces les dijo: sacad ahora y llevadlo al maestresala. Y se lo llevaron. Cuando el maestresala probó el agua hecha vino, sin saber él de dónde era, aunque lo sabían los sirvientes que habían sacado el agua, llamó al esposo y le dijo: todo hombre sirve primero el buen vino, y cuando ya han bebido mucho, entonces el inferior. Mas tú has reservado el buen vino hasta ahora. Padre, te damos gracias porque una vez más nos permitas meditar en tu palabra. Ahora, Señor, quiero dirigirme a todos, Señor, tus hijos, a todos los que van a escuchar este cassette, Padre, este tema, a las parejas principalmente, Dios. Bendice todas las emisoras radiales que transmiten estos mensajes. Señor, sea pues una bendición en sus vidas. En el nombre de Jesús. Amados hermanos, el tema que vamos a desarrollar dice: la norma espiritual para un matrimonio feliz. Existe solamente una norma. Muchas parejas actualmente han sido destruidas por Satanás. Y no han sido destruidas por problemas grandes. Las estadísticas enseñan que la cantidad de divorcios que se dan en nuestro país no es naturalmente por adulterio, por infidelidad conyugal, sino que el origen, haciendo encuesta con consejeros matrimoniales, con pastores que asesoran a varias parejas, haciendo una encuesta personal con ellos, el producto de varios divorcios habidos en nuestro país han sido por problemas pequeños, han sido por problemas tan, hermanos, mínimos, que han llegado a ser grandes. Y como consecuencia, muchas parejas han llegado al divorcio y a odiarse. Parejas que por un tiempo se amaron, se quisieron, dijeron amarse mutuamente, ser únicos en el mundo. Y ahora se ven con desprecio, ahora se ven, hermanos, con odio, se ven con resentimiento. ¿Cuál es el problema? Muchos hombres y mujeres dicen: ¿qué hiciera yo para tener un matrimonio feliz? Personalmente he hablado con hermanos que dicen: hermano, yo amo a mi esposa, pero no sé por qué siento odio de repente. Por eso Salomón, en el libro de Cantares, capítulo 2, verso 15, dice: casadnos las zorras pequeñas. ¿Por qué? Porque él se sentía firme. Hablemos del sermón: la norma espiritual para un matrimonio feliz. Número uno, la Biblia nos enseña que se hicieron unas bodas. Usted tiene toda la idea de qué hay, qué sucede cuando hay una boda. Primero, número uno, cuando se hace una boda, ¿qué es lo que se le ocurre a la pareja primeramente? Las tarjetas de invitación. Invitaciones. Se invitan a los tíos, se invitan a los primos, a los amigos, compañeros de estudio, compañeros en el trabajo.
Se invita a todo mundo y se le dice, oh, una tarjeta especial para ti. Te esperamos con toda tu familia. Y saben una cosa, dentro de la tarjeta de invitación siempre aparece una tarjeta confidencial, donde dice, se invita a usted y familia a una reunión confidencial, a una reunión de confianza. Y esa reunión de confianza se sabe que es una reunión para un refrigerio, un almuerzo. Y naturalmente esto pasó en las bodas en Caná de Galilea. ¡Oh, gloria a Dios, hermanos! Yo alabo el nombre de Dios. Porque dice el verso 2, y fueron también invitados a las bodas. ¿Quiénes fueron invitados? Jesús y sus discípulos. Bendito sea el nombre de Dios. Tú ya me has entendido el mensaje. La norma espiritual para un matrimonio feliz es invitar a Cristo Jesús. Siempre decimos, el invitado de honor en esta fiesta es Cristo Jesús. ¡Oh, gloria a Dios por eso! ¡Oh, gloria a Dios por eso! Invitaron a Jesús y a sus discípulos. Gloria sea el nombre de Dios. ¿Cómo le dirían? ¿Cómo se lo dirían a Jesús? Pero el caso es que le invitaron. Está bien. Ahora, número 2. Ya se hicieron las invitaciones. ¿Qué más puede ver en una fiesta? Adornos, globos, crepé, diamantes, ¿qué? Luces. Muchos adornos. Se adorna la sala, se adorna el dormitorio, se adorna la iglesia, se adornan las bancas. Miren que hasta las sillas donde se van a sentar la pareja lo llenan de adornos. Alhajas, ¿qué más? Velo, fiesta. Muy bien. Número 1 dijimos la invitación. Muy bien, invitaron a Jesús. Eso hacemos nosotros, invitamos a los familiares. Número 2, adornos. Vestido, pantalón, traje, corbata, zapatos. Oh, el novio que se va a casar no se va a poner los zapatos viejos. Se compra un par de zapatos nuevos y no se lo estrena hasta el día de la boda. ¿Qué más? Comida. Mucha comida. Mucha comida. Tamales, pollo, pasteles. Es fiesta. ¿Qué más? Lágrimas. Oh, ¿por qué lágrimas? ¿Ustedes han estado en una boda? Claro que sí, han estado. ¿Por qué hay lágrimas? ¿Quién es la primerita en llorar? La novia. Con lágrimas despide a sus padres. Los padres la bendicen y le dicen, hija, Dios te bendiga. Empiezan a llorar, empiezan a abrazarse. Qué emocionante ver una pareja. Los padres empiezan a decir de todo y te traes a mi hija, yo la quiero ver, la cuidas, por favor. Y la muchacha se pone a llorar. Pero oiga, óigame, querido hermano, óigame. Quiero que pienses en esto. Esas lágrimas no son de dolor. Esas lágrimas no son de resentimiento. Son de alegría. Te voy a hablar en una forma muy clara. Te voy a hablar en una forma muy verdadera. Cuando tú veas a una señorita llorando para el día de su boda, hermano, cuando veas a tu hija llorando, cuando ella se va a casar y cuando la veas llorando, dile, mejor no te vas, hija, mejor no te vas a casar, dejamos otro año. Vas a ver que te va a decir, no, papi, me voy llorando, pero se va. ¿Por qué? Porque esas lágrimas son de alegría, no son de tristeza. Posiblemente. Un porcentaje será por tristeza por sus padres, pero más de la alegría. La madre también llora. Pero si tú le dices, hey, mejor no me llevo a tu hija suegra, mejor se queda contigo. No, para de llorar y te dice,
Tú te estás volviendo loco, llévate a tu esposa. O sea que hay invitación, hay adornos, hay comida, hay fiesta, hay lágrimas. ¿O qué pasa? Fíjate que el primer día de casados, a ustedes les consta, ustedes no me dejarán mentir, el primer día de casados, todo es fiesta, todo es alegría. Cuando vamos de compras, nos vamos juntos y nos llevamos la canasta. Entre los dos la llevamos. Y cuando la novia barre, le decimos, oh, deme la escoba, yo lo barro. O si tú estás barriendo, la novia te dice, la esposa te dice, no, dámelo a mí. A la hora de la comida, quisiéramos comer en un mismo plato los dos. Quisiéramos servirle a la esposa. Nosotros quisiéramos servirle la comida en la boca y darle por cucharaditas, como dicen los hermanos. Es una expresión de amor. Es una expresión de aprecio, de cariño. Dejamos de tomarnos algo para que ella se tome algo. Ella también lo hace igual. Y todo es perdón. Si ella comete un error, nosotros decimos, no te preocupes, no hay problema. Si tú cometes un error, ella te dice, no te preocupes, no hay problema. Pero ¿sabes una cosa? Fíjate que eso pasa. Se termina. Se acaba esa alegría. El diablo ve que la pareja está feliz. El diablo ve que el matrimonio, hermanos, se entienden, se comprenden, se aman. El diablo empieza a meter obstáculos en el matrimonio. Por eso Pablo dice, no deis lugar al diablo. Por eso Pablo dice, resistid al diablo y huirá de vosotros. Oh, mi glorioso Señor también lo dijo, velad y orad para no caer en tentación. Sí, tú que llevas pocos días de casado, tú que llevas pocos días de vivir juntos con tu esposa, con tu esposo, te deseo que Dios les bendiga, pero hay que estar velando. Hay que estar velando. ¿Sabes una cosa? Dice que había fiesta. Había alegría. Y el dueño de la fiesta, el señor de la fiesta, decía a todos, coman, pidan si les falta. No tenga pena, pida. Iban entrando más gente. Y mientras iban entrando, les servían. Mientras llegaban, les servían. Y como en la fiesta. Llegamos porque yo también he estado en fiestas. Llegamos de todo tipo de personas. Unos que comemos poco y otros que comen, ya se imagina. Y se les pregunta cuántos son, ellos dicen somos 10 y son 5 porque comen mucho. Y posiblemente comieron tantísimo, hermanos, que llegaba más gente. Y el Señor con aquel orgullo, el de la fiesta, el señor de la fiesta, posiblemente con aquel orgullo, decía, coman, pidan, pasen adelante, aquí hay lugar. Y por allá estaba Jesús. A él no lo pasaron en la mesa principal. A él no le sirvieron el plato más grande. A él no le dieron el sofá más suave. A él no lo pasaron en la sala de recepciones de los amigos más confidentes. Posiblemente Jesús se quedó allá en el patio sentado con sus discípulos. ¡Oh, gloria a Dios, hermanos míos! Posiblemente Jesús se quedó allá en la acera sentado en la orilla de la puerta. Pero como en su palabra dice, aquí yo estoy a la puerta y llamo. Él se quedó ahí parado,
Posiblemente se olvidaron de él. De tantos invitados ya no lo tomaron en cuenta. Pero parece una mala noticia. Viene uno de los encargados y dice: Señor, así susurrando al oído nada más, le dice: tenemos problemas, Señor. Y le dice: ¿qué problema? Se terminó la comida. Ahora, oiga, ¿será que el señor de la fiesta no tenía dinero? Posiblemente tenía dinero perchado en el banco. Posiblemente tenía dinero perchado en la casa. Pero es que la gente no podía comer el dinero, ¿me entiende? La gente no podía comer el dinero. Podía decir el señor: aquí tengo una caja de billetes solo de 100 quetzales, solo de dólares.

Pero es que no se podía poner dos billetes en un plato, hermano, quiero que piensen esto. O sea que con esto te digo, gloria a Dios por el santo dinero, lo necesitamos. Pero la felicidad no está en el dinero. Ahora, el Señor le dice, qué problema tremendo, pero hay dinero. Y el Señor de la mesa, el encargado de alimentos, le dice, Señor, pero no le podemos dar billetes a la gente. Ya están sentados. Se necesita comida. Pero comida cocida. Tiempo para hacer. La gente ya están ahí sin tortillas. Ahora imagínense, a mí me ha pasado estar en alguna fiesta cuando se acaban las tortillas. Y uno mira por todo lado. Se queda uno chupando el huesito nada más y bueno, disimulando que uno ya se llenó. Y el señor de la fiesta se enfada y dice, ¿qué problema tenemos? Muchos no han comido. Muchos están llegando. ¿Y ahora qué les vamos a dar? ¿Qué problema? Ahora ya no salió a decir pasen adelante. Se fue a encerrar en su cuarto y posiblemente entró en la cocina a pelear con las mujeres y decirles, yo les dije que prepararan más. ¿Por qué no se fijaron? ¿Por qué no pensaron? Y empezó la discusión. ¿Que se acabó? Se acabó la fiesta. Se acabó el orgullo. Se acabó esa elocuencia, esa influencia. Solamente había desesperación. Solamente había humildad. Solamente había confusión y tristeza. Tal vez salió el Señor y les dice a la gente, disculpen, señores, con vergüenza lo digo, se nos acabaron las tortillas, ya no hay comida. Y la gente le dice, no se preocupe, no hemos venido por tortilla, hemos venido a la fiesta. Pero por dentro decían, ¿por qué no hace cuenta si puede hacer fiesta o no? Por dentro decían, este no sabe hacer una fiesta. Por dentro decían, ¿por qué invita gente si no tiene nada que darles? Por dentro decían, este hombre es un ignorante, no sabe planificar sus actividades. La gente a veces hablan a espaldas de uno. El hombre se sentía avergonzado. El hombre se sentía confundido. Aquel plan, aquella fiesta exitosa se había echado a perder aparentemente. Y algunos dijeron, regresemos, porque quienes llegan a la fiesta solo por comer. Y dijeron, nos vamos. Otros decían, quedémonos para no terminar con él. El novio ya no quería salir, posiblemente los suegros son los que no habían comido. Ahora, oiga esto. Pero yo quiero que entendamos esto. El verso 2 dice, fueron también invitados a las bodas Jesús y sus discípulos. Y el verso 3 dice, y faltando el vino, la madre de Jesús les dijo, no tienen vino. O sea que aquí nadie acudió a María, nadie le dijo a María, ella intercede por nosotros. O no, fue sola ella, pues yo no sé por qué lo haría María. Yo sé que la madre de Jesús, bendita mujer, santa mujer, que fue usada por el Espíritu Santo para concebir y dar a luz a un hombre, a un niño llamado Jesús, quien era el Salvador del mundo, pero yo no sé por qué lo hizo. Lo hizo por lástima. Yo no sé por qué, pero le dice a Jesús, Jesús, no tienen vino. Y le dice, Jesús, ¿qué tienes conmigo, mujer? Aún no ha venido mi hora. Pero la madre no le responda. Ahora quiero que entiendas esto, querido amigo que estás en el catolicismo, en el carismatismo. Quiero que entiendas esto. El verso 5 les dice, su madre dijo a los que servían, haced todo lo que os dijere. No les dijo, hagan lo que yo les diga, o yo voy a abogar por ustedes, no tengan pena. No, María le dijo, hagan lo que él les va a decir. Muy bien. Ahora, el Señor dice que entró y tocó las tinajas.
Estaban vacías. No tenían nada. La cualidad de una de este cántaro del cual nos habla la Biblia, de esta tinaja grande donde cabían de 6 a 7 cántaros, era de barro, un barro durísimo. Jesús lo tocó, estaba durísimo. Metió su mano adentro, estaba vacío, estaban vacías. ¿Qué no tenía? Vino no tenía. Es decir, hay matrimonios con corazones vacíos. Ya no hay felicidad. Ya no hay aquellas mimaditas, aquellas palabritas de amor. Se han acabado. Corazones duros, corazones vacíos. Jesús lo tocó. Lo tocó. Él está tocando tu corazón en esta hora. Él está tocando el corazón de tu esposa, querido hermano. Él está tocando el corazón de tu esposo. ¡Gloria a Dios! Y le dice a los servidores, llenad estas tinajas de agua. ¿Cómo les dijo? Llenad estas tinajas de agua. Ahora, ¿por qué de agua? ¿Por qué de agua? Un corazón vacío. Un corazón seco, un corazón empedernido. Tú que ya no nace de ti decirle una palabrita suave a tu esposa, a tu esposo. ¿Por qué dice el Señor, llenad estas tinajas de agua? Porque, oiga, en Juan capítulo 4, habla de una mujer samaritana que el Señor le dijo, si tú me dieras un poco de beber, le dice un poco de agua, yo te daré un agua que te quitará la sed para siempre. Un agua que te va a llenar de bendición y no hay necesidad que vengas a este pozo. O sea que Él es el agua. Gloria a Dios, hermano. Gloria a Dios, hermano. En su palabra Él dijo, yo soy el agua de vida. El que viene a mí no tendrá sed jamás. Él es el agua. Ahora, Juan capítulo 7, verso 37, habla de la plenitud del Espíritu Santo. Cuando dice, ríos de agua viva correrán en su interior. Ahora quiero que pienses, para terminar, cuatro cosas importantes. ¿Qué hace el agua? ¿Qué hace el agua? ¿Con qué limpias el piso cuando está sucio? Con el agua. ¿Con qué lavas la ropa cuando está sucia? Con el agua. ¿Con qué te lavas cuando está sucio? Con el agua. En otras palabras, el agua limpia. Y la presencia de Jesús, representada en agua, quiere limpiar toda suciedad que ha metido Satanás en tu mente, toda suciedad de celos, toda suciedad de pleitos, toda suciedad de resentimientos que ha metido Satanás en tu matrimonio. Él quiere limpiarla. Él es el agua que limpia la suciedad. ¿Qué otra cosa hace el agua? Te voy a preguntar, y ahí me vas a contestar tú. Cuando hay un incendio, ¿qué usan los bomberos para apagar el fuego? Agua. ¿Qué usan los bomberos para apagar el fuego? Agua. En tu matrimonio se ha encendido llamaradas de problemas, llamaradas de palabras obscenas, palabras de insulto, palabras de ofensa. Se ha incendiado ese fuego. Ya no hay respeto hacia los padres, ya no hay respeto hacia los suegros, ya no hay respeto hacia los esposos. Hay un incendio. El Espíritu Santo puede apagar ese fuego con el agua que Cristo te ofrece. ¿Qué más hace el agua? Hace crecer las plantas. Oiga, 2-3 años después de casados, vienen los niños.
un año después, 9 meses después, vienen los niños. Esos niños necesitan crecer en paz. Necesitan crecer bajo la cobertura del Espíritu Santo. Necesitan crecer en un hogar cristiano donde reine la bendita presencia de Dios. Oh, el agua hace crecer las plantas. El Espíritu Santo guiará a tus hijos. Por eso Deuteronomios capítulo 6, verso 6 dice: y esto enseñarás a tus hijos. Les hablarás estando en casa, estando en la mesa, estando dormido, estando en el camino. Porque los niños, hermanos, el producto de un matrimonio, necesitan crecer en la palabra de Dios. Por último, ¿qué hace el agua? Mitiga la sed. Quita la sed. Oh, he llegado en lugares tan lejanos donde he tenido que caminar al extremo de caminar 12 horas a pie, hermanos. Recuerdo un día que caminamos, llevábamos 8 horas de estar caminando a pie y no habíamos encontrado ni un pozo limpio. Cuando fuimos a encontrar uno, hermanos, me sacié. Tuve que tomar hasta donde ya no podía. David dijo en el Salmo 42: así como el ciervo brama por las corrientes de las aguas, así clama por ti, oh Dios, el alma mía. Lo llevaron al maestresala cuando lo probó. Era vino especial. Cuando probaron que era vino especial, empezaron: pasen adelante, no se vayan, no se vayan, en que continúe la fiesta, que siga la fiesta. Sí, con Cristo Jesús, nada es pasajero, todo es fiesta. Pero ¿cuál fue la clave? ¿Cuál es el secreto? El verso 2 dice: invitaron a Jesús. Posiblemente se olvidaron un momento, posiblemente lo dejaron un momento, pero es que lo habían invitado. ¿Hay paz en tu matrimonio? ¿Quieres a tu esposa todavía así como cuando la conociste? ¿Y tú amas a tu esposo? ¿Será que no se están peleando simplemente por una camisa, por una comida? Te invito a que ahorita, si te es posible, llama a tu esposa. Llama a tu esposo. Tómense de la mano. Llamen a sus hijos. Yo como siervo de Dios quiero orar con ustedes. Invitemos a Jesús. Que sea Él el centro de nuestro matrimonio. Que sea Él el centro de nuestra pareja. Inclina tu rostro. Padre, perdona, Señor, si tomamos, Padre, más importancia en invitar a los amigos, en hacer gran fiesta, y nos olvidamos de dedicarte medio día de ayuno por nuestro matrimonio, y nos olvidamos de darte gracias si no te hemos invitado. A raíz de eso, Señor, sufrimos. A raíz de eso, Señor, nos ofendemos en nuestra pareja. A raíz de eso, Padre, se ha acabado el gozo, la alegría. Ven, Espíritu Santo. Ven, glorioso Jesús. Toma tú el lugar.

0: Hay fracasos en la vida. Se acaban las bonitas palabras. Se acaban las mimadas. Se acaban, señor, los aprecios. Nos declaramos incapaces. Nos declaramos inútiles sin tu presencia. Ven, glorioso Padre. Ven, glorioso Señor. Restaura, regenera, reivindica, Padre. Matrimonios destruidos. Matrimonios deshechos por Satanás. Matrimonios, parejas confundidas, Padre. Niños que están sufriendo. Niños que están pagando el efecto de los problemas. Ahora, Padre, ven, glorioso Señor. Abrimos la puerta. Tú dices, he aquí yo estoy a la puerta. Abrimos esta puerta de nuestro corazón. Saca, Padre. Echa fuera todo poder diabólico que se ha apoderado. Todo fracaso, toda tristeza, todo desprecio. Tú vas a estar con nosotros y vamos a estar en victoria. Te alabamos y te glorificamos. Gracias, Señor.
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2: Son las 9 de la mañana, un minuto.

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0: Son las 9 de la mañana, 56 minutos.
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arriba esos ánimos en esta excelente mañana de este día domingo 21 de junio del año 2026. ¿Qué tal? ¿Cómo se lo están pasando este día de hoy? Una mañana bastante soleado acá por este bello lugar de la aldea Las Barrancas. Enviamos nuestros excesivos saludos para toda la audiencia que están ahí escuchando a través de la 107.

0: allá en la ciudad de Barranqueras. Dios lo bendiga grandemente.
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0: Bueno, seguramente que por allá pues está haciendo calorcito, al igual que acá o allá.

por la costa, allá por Santa Cruz Cajolá, saludamos a nuestra hermana Areli. También saludos, hermana Siriaca Godínez. Hay saluditos también para todos los hermanos oyentes de allá de Santa Cruz Cajolá. También queremos mandar un cordialísimo saludo, hermana

bueno, qué bueno. Dios bendiga al hermano Gabriel Arbace. Feliz Día del Padre. Nos comenta que a estas fechas, 21 de junio, se celebra el Día de los Padres allá en Argentina. Acá en Guatemala lo festejan los de las fechas 17 de junio. Pero allá dice que hoy es el Día de los Padres. Hermano

0: sueño algún día viajar a visitar los hermanos de Argentina.
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0: Estoy segura que sí, algún día, hermano Gabriel.
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0: Tengo la esperanza que algún día voy a visitar los hermanos de Argentina.
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0: No me voy a morir antes de llegar allá.
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0: Bueno, bendiciones, entonces, allá es nubladito, dice.

amor. Mientras que por acá, pues vamos a proseguir acá con nuestra programación y así también, pues vamos a seguir acá con ustedes llevando esta programación. Vamos a ver, ¿habrá algún otro alegre que nos acompañe esta mañana? No creo, si solo hermano Gabriel está con nosotros. Yo creo que hay más alegre y donde.

0: Totalmente habilitada, vamos a ver todos los hermanos en diferentes lugares. A ver si está con nosotros hermano Diego López.
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0: Y es que por ahí están trabajando hermano Diego. Saludos cordiales hasta por allá en Cantón La Esperanza. Solo cuando está en el trabajo nos escucha, pero cuando está en casa no creo si llega la radio allá donde él vive. Pero de que sí sabemos es que en Cantón La Esperanza también nos están escuchando. Cuerdas y amor, bonito tema, volveremos. Esto es para hermano Gabriel.

un milagro cuando el milagro pase todo el día. En lugares deleitos, y es hermosa la heredad que me ha tocado. Bendeciré a Jehová que me aconseja y aún por las noches le enseña mi conciencia. Porque está a mi diestra, porque está delante de mí, yo no seré conmovido.

0: complacencias de alabanzas, esperando la siguiente llamada.
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0: Vamos a ver si hay alguien más que está por ahí escuchando y que se reporta con nosotros.
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0: su... Reportando su sintonía.
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0: Dejándonos saber que sí están ahí escuchando. Vamos, gente hermosa, saludando a todos los que están ahí escuchando.
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0: gracias por su fiel sí.

minutos van transcurriendo rápidamente, el reloj no se detiene. Estamos viendo que ya estamos ya a las 10 con 15 minutos. ¿Qué tan rápido van pasando los segundos?

Una boda, en las bodas del Cordero. Esa es nuestra meta, esa es nuestro único objetivo. Nuestra meta es llegar un día a conocer al Padre. A ese Padre que un día nos envió a esta faz de la tierra.

propia. Pero antes de que el maestro se fuera al cielo, dejó esta promesa. Y sí, Dios está con nosotros. Si usted padece por situaciones difíciles, tenga en mente, en el corazón, y esta fe puesto en el Señor.

al Consolador Divino, que es el Espíritu Santo. No solamente fue prometido, sino Dios está cumpliendo, porque Él está siempre a cada instante.

nos resta es seguir siempre al Todopoderoso. Agradezco la buena compañía este día domingo 21 de junio a mi hermana Bertilia Agustín. Bueno, dice la hermana que nos acompaña allá en la casita descansando, escuchando nuestra programación.

0: de Dios.
1: Arriba, arriba esos ánimos. Estamos ya a las 10:21. Voy pasando la hora para que usted tome en cuenta ahí, pues, en la cocina. Porque de repente va a llegar el esposo y el frijolito todavía va a estar crudo. Voy pasando la hora para que usted tome nota ahí en la cocina. Ya estamos las 10:22. Bueno, los temas que solicita por acá nuestra hermana Virgilia es el tema Dios, si Dios cuida de mí, y el tema trabajaré. Vamos a lo que

joven que Dios lo llamó, Dios le dio un sueño, Dios lo cubrió con una túnica. Pero sabe algo, que cuando Dios me empieza a marcar tu vida, el enemigo se va a levantar con amenazas. El enemigo va a tratar la manera de verte al suelo. Porque un día este joven se levantó y dijo: voy a luchar por ese sueño que Dios me dio. Pero ¿sabes quiénes se levantaron contra él? Sus propios hermanos.

vas a quedar. Eres el soñador, crees que eres el mejor, ahí te vas a quedar. Déjame decirte que cuando Dios empieza a marcarte con un sueño, va a levantar amenazas, va a levantar críticas, van a levantar personas para verte al suelo, para verte en el hoyo. Pero de ese hoyo el Señor te va a sacar para llevarte al palacio, tal como hizo con José. Del mismo hoyo donde tus enemigos te quisieron.

muchas gracias, Señor, porque me has librado de tanto mal.

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0: En los diferentes lugares. 19 son los minutos. 19 son.

esta manera estamos llegando ya a las 11 de la mañana con 57 minutos. Mañana con 57 minutos, acá en los estudios de radio.

las alabanzas de la agrupación Tierra Santa y de la solista Dilsa Romero, dice saludos y bendiciones. Gracias, hermano Orlando Castañón, hasta allá en Orlando, Florida. Gracias por su fiel sintonía. Damos bendiciones en su vida. Claro que sí, con gusto estaremos complaciendo su alabanza.

Ya lluviosa por acá, ya la llovizna se ha acercado. Ya se hizo presente la llovizna por acá en Aldea Las Barrancas. Así iniciamos la tardecita alegre. Después de una mañana bastante soleado, pues ya inicia lo que es la lluvia. Son las 12:01, complaciendo los temas solicitados por Orlando Castañón.

saludo cordial para la fiel audiencia. Saludos, hermano Orlando Castañón, al señor Orlando, Florida. Gracias por su amable sintonía a Revelación Estéreo. Le hemos ya incluido sus tres alabanzas que nos había solicitado. Muchas gracias, gracias por su fina sintonía a nuestra programación de radio.

Muy bien, amada audiencia de radio, en esta maravillosa hora de la tarde suplicamos ahí la comprensión de todos nuestros oyentes, ya que nos informan que acá ya empieza la tempestad y nosotros nos tendremos que ir fuera del aire por motivos de que tenemos que proteger los aparatos de la radio cuando las tempestades nos afectan. En cualquier momento, pues estos aparatos pueden quemar si es que están trabajando. Entonces, es muy importante cuidarlos y por esa misma razón nos vamos a ir fuera del aire. Así que Dios les bendiga. Y la lluvia, si Dios o la lluvia nos dé tiempo más adelante, volveremos. Mientras tanto, gracias por haber estado conmigo.

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Juan 10:28. Y yo les doy vida eterna, y no perecerán jamás, ni nadie las arrebatará de mi mano. 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

Juan 6:47. De cierto os digo, el que cree en mí tiene vida eterna. 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

Hechos 3:19. Así que arrepentíos y convertíos, para que sean borrados vuestros pecados, para que vengan de la presencia del Señor tiempos de refrigerio. 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

Romanos 3:24. Siendo justificados gratuitamente por su gracia, mediante la redención que es en Cristo Jesús. 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

que el Señor tu Dios está en medio de ti, como guerrero victorioso, se deleitará en ti con gozo, se renovará con su amor, se alegrará por ti con cantos. Sofonías 3:17. 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

pues Dios no nos ha dado un espíritu de timidez, sino de poder, de amor y de dominio propio. Segunda de Timoteo, capítulo 1, versículo 7. 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

que yo sé muy bien los planes que tengo para ustedes, afirma el Señor. Planes de bienestar y no de calamidad, a fin de darles un futuro y una esperanza. Jeremías, capítulo 29, versículo 11. 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

0: Una vez más pregunto, ¿cuántos quieren conocer a Jesús?
1: Así nos lo ha mandado el Señor. Te he puesto por luz para las naciones, a fin de que lleves mi salvación hasta los confines de la tierra.
2: Hasta los confines de la tierra.
1: Hechos 13:47. 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

0: pueblo.
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porque por gracia ustedes han sido salvados mediante la fe. Esto no procede de ustedes, sino que es el regalo de Dios, no por obras, para que nadie se jacte. Efesios capítulo 2, versículos 8 y 9. 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

aun si voy por valles tenebrosos, no temo peligro alguno porque tú estás a mi lado. Tu vara de pastor me reconforta. Salmo capítulo 23, versículo 4. Estás en...

Solo en ti hemos encontrado palabras de vida eterna, Señor. No tenemos a dónde ir. Estamos convencidos de que tu amor es infinito y que separado de ti

El Señor es mi pastor, nada me falta. En verdes pastos me hace descansar, junto a tranquilas aguas me conduce. Salmo capítulo 23, versículos 1 y 2. 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

inquieten por nada. Más bien, en toda ocasión, con oración y ruego, presenten sus peticiones a Dios y denle gracias. Y la paz de Dios, que sobrepasa todo entendimiento, cuidará sus corazones y sus pensamientos en Cristo Jesús. Filipenses, capítulo 4, versículos 6 y 7. 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

Así que no temas, porque yo estoy contigo. No te angusties, porque yo soy tu Dios. Te fortaleceré y te ayudaré. Te sostendré con mi diestra victoriosa. Isaías, capítulo 41, versículo 10. 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

La fe es la garantía de lo que se espera, la certeza de lo que no se ve. Hebreos capítulo 11, versículo 1. 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

Yo soy el camino, la verdad y la vida, le contestó Jesús. Nadie llega al Padre sino por mí. Juan capítulo 14, versículo 6. 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

0: vivimos por fe, no por vista. Segunda de Corintios, capítulo 5, versículo 7. 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
1: ¿Qué tal si le damos un fuerte aplauso al Rey que vive? Cantamos con gozo, con libertad a Él en esta noche. Cantamos este precioso canto.

Señor te bendiga y te guarde. El Señor te mire con agrado y te extienda su amor. El Señor te muestre su favor y te conceda la paz. Números capítulo 6, versículos 24 y 26. 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

medalla de la fe. Haz tuya la vida eterna a la que fuiste llamado y por la cual hiciste aquella admirable declaración de fe delante de muchos testigos. Primera de Timoteo, capítulo 6, versículo 12. 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

Ahora bien, sabemos que Dios dispone todas las cosas para el bien de quienes lo aman. Los que han sido llamados de acuerdo con su propósito. Romanos capítulo 8, versículo 28. 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

amigos. Dices, una vez has dicho que para mí ya no hay perdón. Déjame decirle.

pónganse toda la armadura de Dios, para que cuando llegue el día malo, puedan resistir hasta el fin con firmeza. Efesios, capítulo 16, versículo 13. 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